Hola oyentes, está comenzando un nuevo boletín cultural de la Radio Nacional da Amazonía, desde Brasil para los cuatro rincones del mundo. Hoy vamos a contar la historia de uno de los ritmos más destacados de Estado de Bahía, responsable de transformar la música, la danza e incluso la identidad visual del Carnaval de Salvador, el samba reggae. El samba reggae nació a finales de los años 70 y principios de los 80, en un momento de fuerte efervescencia cultural en las comunidades negras de Salvador. La ciudad vivía el ascenso de los blocos afro, movimientos que buscaban fortalecer la autoestima de la población negra y rescatar referencias africanas a través de la música, la danza y las artes visuales. Fue en ese contexto que el ritmo comenzó a moldearse. El samba reggae mezcla, como su nombre lo indica, la energía del samba, especialmente el samba duro y el samba de roda de Bahía, con los grooves distintivos del reggae jamaiquino. A esto se le añaden influencias de ritmos afrolatinos y la fuerza de los tambores de los blocos afro. El resultado: un ritmo pesado, contagioso y lleno de identidad. Y si hay un nombre imposible de separar de esta historia, es el del maestro Neguinho do Samba, fundador del grupo Olodum. Él es considerado el creador del samba reggae como lenguaje musical organizado.

Con el tiempo, el samba reggae traspasó los callejones del Pelourinho y conquistó el mundo. Olodum se convirtió en protagonista internacional, participando en grabaciones con Paul Simon, en el álbum The Rhythm of the Saints, y años después, con Michael Jackson, en el icónico videoclip de They Don't Care About Us. Estas colaboraciones abrieron puertas para que la sonoridad bayana fuera reconocida globalmente.

Otro bloque fundamental en esta trayectoria es Ilha Aiyê, el primer bloque afro de Brasil. Aunque su base rítmica sea el afro, Ilha también contribuyó decisivamente al

Salvador. Bandas como Timbalada, liderada por Carlinhos Brown, llevaron el ritmo a nuevos niveles, incorporando instrumentos como el timbao y mezclando elementos de H, pop y música electrónica. El ritmo se volvió más rápido, más bailable y conquistó las grandes avenidas. Hoy, el samba reggae sigue vivo en las calles del Pelourinho, en los talleres de percusión, en las escuelas culturales y en los escenarios del mundo. Se mantiene como símbolo de resistencia, negritud y creatividad baiana. Un ritmo que no solo hace bailar, sino que cuenta historias, celebra identidades y refuerza la fuerza ancestral que resuena en los tambores. 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Este contenido fue producido y editado por la periodista Ana Pimenta, con narración por inteligencia artificial de la plataforma Bitnos. Hasta la próxima.

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Hola oyentes, está comenzando un nuevo boletín cultural de la Radio Nacional da Amazonía, desde Brasil para los cuatro rincones del mundo. Hoy vamos a contar la historia de uno de los ritmos más destacados de Estado de Bahía, responsable de transformar la música, la danza e incluso la identidad visual del Carnaval de Salvador, el samba reggae. El samba reggae nació a finales de los años 70 y principios de los 80, en un momento de fuerte efervescencia cultural en las comunidades negras de Salvador. La ciudad vivía el ascenso de los blocos afro, movimientos que buscaban fortalecer la autoestima de la población negra y rescatar referencias africanas a través de la música, la danza y las artes visuales. Fue en ese contexto que el ritmo comenzó a moldearse. El samba reggae mezcla, como su nombre lo indica, la energía del samba, especialmente el samba duro y el samba de roda de Bahía, con los grooves distintivos del reggae jamaiquino. A esto se le añaden influencias de ritmos afrolatinos y la fuerza de los tambores de los blocos afro. El resultado: un ritmo pesado, contagioso y lleno de identidad. Y si hay un nombre imposible de separar de

Con el tiempo, el samba reggae traspasó los callejones del Pelourinho y conquistó el mundo. Olodum se convirtió en protagonista internacional, participando en grabaciones con Paul Simon, en el álbum The Rhythm of the Saints, y años después, con Michael Jackson, en el icónico videoclip de They Don't Care About Us. Estas colaboraciones abrieron puertas para que la sonoridad bayana fuera reconocida globalmente.

Otro bloque fundamental en esta trayectoria es Ileaide, el primer bloque afro de Brasil. Aunque su base rítmica sea el afro, Ile también contribuyó decisivamente al fortalecimiento de expresiones musicales que influenciaron el samba reggae. La estética, el vestuario y la filosofía del bloque ayudaron a moldear el movimiento cultural que dio origen al ritmo.

En los años 90, el samba reggae se consolidó como un símbolo del carnaval de Salvador. Bandas como Timbalada, liderada por Carlinhos Brown, llevaron el ritmo a nuevos niveles, incorporando instrumentos como el timbao y mezclando elementos de H, pop y música electrónica. El ritmo se volvió más rápido, más bailable y conquistó las grandes avenidas. Hoy, el samba reggae sigue vivo en las calles del Pelourinho, en los talleres de percusión, en las escuelas culturales y en los escenarios del mundo. Se mantiene como símbolo de resistencia, negritud y creatividad baiana. Un ritmo que no solo hace bailar, sino que cuenta historias, celebra identidades y refuerza la fuerza ancestral que resuena en los tambores. 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Este contenido fue producido y editado por la periodista Ana Pimenta, con narración por inteligencia artificial de la plataforma Bitnos. Hasta la próxima.

Hola oyentes, está comenzando un nuevo boletín cultural de la Radio Nacional da Amazonía, desde Brasil para los cuatro rincones del mundo. Hoy vamos a contar la historia de uno de los ritmos más destacados de Estado de Bahía, responsable de transformar la música, la danza e incluso la identidad visual del Carnaval de Salvador, el samba reggae. El samba reggae nació a finales de los años 70 y principios de los 80, en un momento de fuerte efervescencia cultural en las comunidades negras de Salvador. La ciudad vivía el ascenso de los blocos afro, movimientos que buscaban fortalecer la autoestima de la población negra y rescatar referencias africanas a través de la música, la danza y las artes visuales. Fue en ese contexto que el ritmo comenzó a moldearse. El samba reggae mezcla, como su nombre lo indica, la energía del samba, especialmente el samba duro y el samba de roda de Bahía, con los grooves distintivos del reggae jamaiquino. A esto se le añaden influencias de ritmos afrolatinos y la fuerza de los tambores de los blocos afro. El resultado: un ritmo pesado, contagioso y lleno de identidad. Y si hay un nombre imposible de separar de esta historia, es el del maestro Neguinho do Samba, fundador del grupo Olodum. Él es considerado el creador del samba reggae como lenguaje musical organizado.

Con el tiempo, el samba reggae traspasó los callejones del Pelourinho y conquistó el mundo. Olodum se convirtió en protagonista internacional, participando en grabaciones con Paul Simon, en el álbum The Rhythm of the Saints, y años después, con Michael Jackson, en el icónico videoclip de They Don't Care About Us. Estas colaboraciones abrieron puertas para que la sonoridad bayana fuera reconocida globalmente.

Otro bloque fundamental en esta trayectoria es Ileaide, el primer bloque afro de Brasil. Aunque su base rítmica sea el afro, Ile también contribuyó decisivamente al fortalecimiento de expresiones musicales que influenciaron el samba reggae. La estética, el vestuario y la filosofía del bloque ayudaron a moldear el movimiento cultural que dio origen al ritmo. Somos

En los años 90, el samba reggae se consolidó como un símbolo del carnaval de Salvador. Bandas como Timbalada, liderada por Carlinhos Brown, llevaron el ritmo a nuevos niveles, incorporando instrumentos como el timbao y mezclando elementos de H, pop y música electrónica. El ritmo se volvió más rápido, más bailable y conquistó las grandes avenidas. Hoy, el samba reggae sigue vivo en las calles del Pelourinho, en los talleres de percusión, en las escuelas culturales y en los escenarios del mundo. Se mantiene como símbolo de resistencia, negritud y creatividad baiana. Un ritmo que no solo hace bailar, sino que cuenta historias, celebra identidades y refuerza la fuerza ancestral que resuena en los tambores. 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Este contenido fue producido y editado por la periodista Ana Pimenta, con narración por inteligencia artificial de la plataforma Bitnos. Hasta la próxima.